0: y te comunicas conmigo en el 971-322-7844.
1: ¿Qué te está pasando últimamente? Como que ya no logras conectar bien. ¿Quiere un cafecito?
0: ¿Ya me vas a traer cafecito? ¡Oh, Cholino, qué amigable andas! Pero yo creo que en esta ocasión sí te lo voy a aceptar, ¿eh? Un cafecito o un matcha latte. 971-322-7844. Ya está. ¡Ya está el café! ¡Ay!
1: Eso es lo que yo llamo un servicio express.
0: Buen chiste. Damas y caballeros, en esta hora vamos a tener la nota loca. Ahorita les voy a platicar de qué se trata. Mientras tanto, vamos a disfrutar de la música de Tapi Quintero. Que no acabe aquí, nos canta en la grande, la más mexicana.

0: Somos la grande, la más mexicana. ¿Qué pasó, Chalino?
1: Señor, ¿vas a decirlo o no vas a decirlo?
0: Pues sí lo tengo que decir, pero estoy buscando la manera de cómo, porque tenemos un pequeño problemita, señores. La nota del día de hoy, la nota loca, se trata de un gobernador de un estado y no vaya a ser...
1: Órale, órale, tacatito para el conejito.
0: No, no es eso, pero pues sí quiero seguir transmitiendo, entonces... Está bien, ahorita vamos a hablar de lo que sucedió con este gobernador. Digo, de todas maneras, a lo mejor ya hasta lo saben, ¿no? Somos la grande, la más mexicana.

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La arrolladora banda de Limón en la Grande. Ahora llega el Coyote y su banda. Ya venimos para la nota loca, me la voy a rifar, no importa lo que suceda y lo que pase. Vámonos con esto en la Grande.

escucha la grande, la más mexicana. Yo soy Carlos Romero, el Charlie Boy. Se llegó la hora de la nota loca. Damas y caballeros, ladies and gentlemen, niños, niñas, extraterrestres en general que nos acompañan desde Marte, Neptuno, Plutón, Júpiter, Saturno y allá en la Luna. Pongan atención a las locuras que hacemos en la Tierra, de verdad. Hoy vamos a tener una clase verdaderamente explicada acerca del famoso charoleo, señores. ¡Oh, sí! ¿Qué es el charoleo? ¡Cheoludo! Te voy a enseñar, ¿ok? Chécalo, ¿ok? Ahorita al final de cuentas al final de todo te vas a dar cuenta de qué estoy hablando, ¿no? ¿Qué es el charoleo? Vamos a hablar acerca de un video de una cámara corporal de un policía que ha generado controversia en Estados Unidos al mostrar el momento en el que el gobernador de Nevada, Joe Lombardo, fue detenido por un oficial de tránsito en Las Vegas, Nevada, obviamente, pues en su estado, ¿no? El incidente ocurrió el pasado 15 de mayo, cuando un agente observó que la camioneta del gobernador, presuntamente, no realizó un alto completo antes de girar a la derecha con el semáforo en rojo. Al acercarse al vehículo, el oficial comenzó a explicar el motivo de la detención, pero Lombardo respondió de inmediato: ¡Soy Joe Lombardo! ¡Soy Joe Lombardo! El agente contestó: lo sé, ¿no? Eso respondió, lo sé. Tras un breve intercambio de apenas unos segundos, la policía decidió, pues, no emitir una multa y permitió que el gobernador continuara su camino con una advertencia verbal. La difusión del video desató, pues, un debate sobre el posible trato preferencial, ya que Lombardo, pues, fue sheriff del Departamento de Policía Metropolitana de Las Vegas durante 8 años antes de convertirse en gobernador. O sea, fue su jefe prácticamente, ¿no? Por lo que, pues, mantienen una larga relación con la corporación. Sin embargo, la oficina del gobernador aseguró que Lombardo cooperó en todo momento y negó haber solicitado un trato especial por su parte. Representantes del sindicato policial señalaron que es común que los agentes resuelvan infracciones menores con advertencias en lugar de sanciones económicas. Pero ¿dónde está el famoso? Lo voy a dejar ahí, joven, pero pues les voy a tener que dar una advertencia. Nah. Pero bueno, aquí está el primer puntacho. Hijo, mano, ¿ahora entienden lo que es el famoso charoleo? Bueno, yo le voy a decir lo siguiente. Puntacho número uno. La policía se acercó a la ventana y el gobernador dijo: ¡Soy yo, Lombardo! O sea, no sacó la licencia, sacó la presentación del LinkedIn, prácticamente, ¿no? Prácticamente lo que le quiso decir: ¡soy tu jefe! Lo bueno es que no era una entrevista de trabajo, porque si no, ¿verdad? Contratado para seguir manejando. Usted haga lo que quiera, señor. Puntacho número dos. Dicen que en Nevada existe un nuevo tipo de identificación oficial. Ya no es la licencia de conducir, es el... ¿Sabes quién soy? ¿Sabes quién soy? Soy el hijo de mi papá, ¿no, verdad? Es el famoso ¿sabes quién soy? Lo malo es que si tú lo intentas, el policía te va a responder: ¡claro que sé quién eres! El que va a pagar la multa. Punto número tres. La moraleja del video es clara. Si te detiene un policía, mantén la calma. Si eres el gobernador, solo di tu nombre y te vas. Si eres ciudadano común, dices tu nombre y todavía te preguntan: ¿y el seguro dónde está? No te digo, pues, somos la grande, la más mexicana.

0: mexicana. Cosas que pasan en este mundo, señores, ¿o no, Chalino?
1: Sí, señor, hoy aprendí lo que es el charolazo.
0: Sí, pues a veces así pasa. Y no únicamente se da en personajes de la política, no, en todos lados. Eso que ustedes, público, no han visto cuando vamos a cenar a un lugar y Chalino llega con su ¿quién no sabes quién soy yo? Tengo un programa de radio y no sé qué.
1: Eso no es cierto.
0: ¡Ajá! Ahorita voy a sacar pruebas. Mientras, vámonos con música en La Grande, la más mexicana.

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la grande, la voz mexicana. Yo soy Carlos Romero, el Charlie Boy. Damas y caballeros, bienvenidos a una hora más de programa. Ya puedes comunicar conmigo en el 971-322-7844-971-322-7844. Hit me up on social media. Me encuentras como el Charlie Boy de la Grande ahí en el Facebook, en el Instagram y en el TikTok. Saludos a toda la gente que nos sintoniza desde Chico, California, hasta la ciudad de Seattle, Washington, Yakima y pueblos que voy pasando, obviamente, la ciudad de Las Rosas. Gracias por dejarme entrar hasta sus hogares. Oiga, usted en esta hora no se debe de desconectar de esta programación porque vamos a tener del otro lado del charco y dentro de poquito ya les voy a decir la historia de quién se trata, ¿ok? Mientras tanto, arrancamos, ¿qué te parece? Con la siguiente rolita, Te Metiste, de Ariel Camacho, que donde quiera que se encuentre, gracias por la rolononas que nos dejaste y la manera de tocar la lira, viejo. Somos la grande, la más mexicana.

escuchando por allá los viejones, la neta les quedó bien padre, ¿eh? Este junte del pop con el regional mexicano, que justamente yo me acuerdo que se inició ya hace bastantes años atrás, les quedó bien perrón. Ahora viene por acá a los Tucanes de Tijuana porque todos andamos ready. Hoy es Sabadrig. ¿Para dónde nos vamos a jalar? ¿Dónde es el party? Mándeme de volada al 971-322-7844. Mándeme el DM también en las redes sociales y con gusto me jalo. Nunca resbalo porque somos la grande, la más mexicana.

mexicana, yo soy Carlos Romero, el Charlie Boy. Regresamos para contarles la historia que tenemos para ustedes en Del Otro Lado del Charco, la historia de Samuel Ibarra, originario de allá del bello estado de Veracruz, para ser exactos, La Esperanza del Río, su historia que pues comenzó hace 19 años. Vamos a desmenuzar todo el pollo al regresar. Mientras tanto, los dejo con música aquí en La Grande, la más mexicana. ¡Samor!

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Miles de historias son contadas y millones más se viven en silencio. Vamos a conocer una historia más en Del Otro Lado del Cerco. Hola a todos, muy buenas tardes los que sintonizan la grande. Hoy tenemos la historia de Samuel Ibarra, que nos la mandó a través de las redes sociales. Dice y reza de la siguiente manera: me llamo Samuel Ibarra y nací en La Esperanza del río Veracruz. Hace 19 años tomé una maleta pequeña, guardé una foto de mi familia en el bolsillo de mi camisa y dejé atrás a mi madre Teresa, a mi hermano menor Mateo y a la mujer que amaba, Lucía. No me fui porque quisiera conocer otro país. Me fui porque en mi pueblo había llegado un momento en el que el trabajo tenía que desempeñarlo todo el día y apenas alcanzaba para sobrevivir. Mi sueño era sencillo: ganar lo suficiente para regresar y construir una casa donde mi familia pudiera estar tranquila. Mi llegada a Estados Unidos comenzó con una espera interminable. Pasé semanas escondiéndome en casas prestadas, cambiando de teléfono y esperando una oportunidad para cruzar. La noche que finalmente lo hice, no corrí ni caminé por un desierto. Viajé oculto en un pequeño vehículo junto a desconocidos que, como yo, llevaban miedo en los ojos y esperanza en aquel corazón roto que traía millones de historias con sus familias. Durante esas horas miré una pequeña abertura y vi cómo las luces de mi país quedaban atrás. En ese momento entendí que no solo estaba cruzando una frontera, estaba dejando atrás la versión de mí que conocía. Los primeros años fueron los más duros. Trabajé en cocinas, en construcción y en turnos nocturnos, donde mi única compañía era el cansancio. Cada domingo llamaba a mi madre y le decía que estaba bien, aunque muchas veces no lo estaba. Hoy tengo 45 años, tengo un pequeño negocio, una casa y una vida estable. Todos creen que gané la batalla, pero hay una llamada que todavía recuerdo. Fue mi madre Teresa, poco antes de morir, diciéndome: Samuel, estoy orgullosa de ti, hijo, pero hubiera cambiado todo tu éxito por una tarde más contigo, sentado en la mesa. Regresé al pueblo después de tantos años, encontré mi vieja casa, el árbol donde jugaba de niño y las sillas donde mi madre me esperaba cada tarde. Y me di cuenta de algo muy difícil, que nadie me explicó cuando partí. Uno puede cruzar una frontera para buscar una vida mejor, pero algunas ausencias también se vuelven parte de esa nueva vida. Y desde entonces, cada noche, miro la foto que guardé en mi bolsillo hace 19 años, porque fue lo único que logró viajar conmigo de este lado del cerco. Gracias a la grande, gracias Charlie Boy.

Ladies and gentlemen, niños y niñas que nos acompañan desde Marte, Neptuno, Plutón, Júpiter, Saturno y allá en la Luna, todos los extraterrestres. Gracias por la sintonía. Se llegó el momento, la hora adecuada para pasar a retirarme, pero no sin antes pues decirles qué difícil a veces son las historias que nos toca narrar, ¿no? Como por ejemplo, te imaginas tener que dejar a tu madre y que ya no vuelvas a verla por cuestiones del destino, porque se te complica. Muchos paisanos vienen a este bello país que nos ha dado muchas oportunidades, pero el costo que se tiene que pagar a veces es demasiado alto, como por ejemplo, no volver a ver a ciertos familiares, y eso duele bastante, ¿no? Cuando te despides de ellos allá en tu país, a veces los abrazas, les das un beso, les das un cariño, y no sabes si va a ser el último. Sigue mandando tus historias, 971-322-7844, o puedes hacerlo también a través de las redes sociales. Me encuentras como el Charlie Boy de la Grande. Facebook, Instagram y TikTok, ¿ok? Así de fácil. La fuga, dijo la tortuga mientras se despedía de su amiga la oruga. Chao, chao, goodbye. ¡Chao!

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0: Gracias por estar en sintonía de tu estación favorita. Gracias de verdad. Y el día de hoy le tenemos información muy, pero muy importante. Y es que estamos viviendo momentos complicados aquí en los Estados Unidos con nuestra gente que ha sido maltratada, que ha sido asustada por situaciones donde llega pues la gente de ICE o la gente de la migra, como se le conoce, y la gente pues no sabe qué hacer en muchas de las ocasiones. Hemos visto que hay un despliegue de estos agentes que llegan por alguna persona. Algunos dicen que van solamente por una persona en específico, pero bueno, no deja de intimidar ese tipo de situaciones a nuestra gente. ¿Y qué hay que hacer? Pues prepararse, mi gente, porque uno nunca sabe cuándo puede estar en una situación como esta. Déjeme, le doy la bienvenida a Salvador. Él es director de la Coalición por la Equidad de la Salud en el condado de Marion, Polk y Jam Hill. Bienvenido, Salvador, gracias por tomarnos la llamada.
1: Gracias, Oscar. Es un placer estar aquí contigo y compartir esta información súper importante y valiosa. Como dijiste, mi nombre es Salvador. Soy el director para la Coalición por la Equidad en la Salud en los condados de Marion, Polk y Yam Hill. Y en estos momentos nuestra organización está llevando a cabo un trabajo en relación con todo lo que está sucediendo en el tema de migración, apoyando a nuestra comunidad en que conozca uno conozca sus derechos, esté preparado si es que tiene miedo o siente que corre el riesgo a una detención o ser detenido, esté preparado, tenga un plan, un plan preparado, conozca los recursos disponibles. Entonces, gracias por la invitación y es un placer estar aquí.
0: Gracias, Salvador. Y es que es muy importante que la gente se prepare, que se preocupe, sí, pero que más que nada se ocupe en hacer un plan, porque, Salvador, nuestra gente, somos muy dados solamente a reaccionar, pero hay que planear también con tiempo si estamos ante una situación así, si sabemos cuál es nuestra condición en este país, pues hay que tener un plan siempre con la familia, con la pareja. ¿Qué es lo que ustedes están haciendo? ¿Qué recomendaciones, qué consejos le están dando a nuestra gente para que se prepare?
1: Sí, Oscar, es algo que estamos viendo una y otra vez. Desafortunadamente, a veces nos damos mucho a confiarnos, ¿verdad? Pero tú dijiste algo muy importante. Si tú piensas que tú estás en riesgo, tu familia está en riesgo, tienes que conocer tus derechos y tienes que tener un plan. Cuando hablamos de conocer tus derechos, es muy importante recordar que todos tenemos derechos sin importar nuestro estado migratorio. Pero para poder ejercer esos derechos hay que conocer cuáles son nuestros derechos. Entonces, si no tienes una tarjeta roja, es importante que acudas a algún lugar o alguna organización como nosotros que te podemos hacer llegar una tarjeta roja. Lo que la tarjeta roja básicamente, la información que la tarjeta roja dice es ejerce tus derechos, la tarjeta ejerce tus derechos de acuerdo a la enmienda de la Constitución de los Estados Unidos, cuarta y primera. Y para dar un resumen de lo que es la tarjeta roja, te da el derecho a permanecerte callado, te da derecho a ser representado por un abogado. Entonces, esas son cosas muy importantes. Recuerda, hablemos un poquito acerca de qué pasa si llega un oficial a tu hogar. Número uno, no tienes que abrir la puerta. Si los oficiales no tienen una orden judicial válida para registrar tu hogar, ellos no pueden entrar a tu casa. Si ellos no tienen el permiso tuyo para entrar a tu casa, no pueden entrar a tu casa. Entonces, a lo mejor es parte de las conversaciones que tenemos que empezar a tener en familia, que nadie abre la casa, nadie abre la puerta más que un adulto, ¿verdad? Y hasta no estar seguro quién está afuera de la casa, no abrimos la puerta. Y siempre pedir que se identifiquen. Algo también bien importante, una orden de deportación no le da el derecho a los oficiales a entrar al hogar de alguien, ya que una orden de deportación no significa una orden de registro válida. Entonces, una orden de deportación es algo totalmente diferente y eso no le da el derecho a los oficiales a entrar a tu hogar. Entonces, algo bien importante también de saber. Hablando acerca acerca de las órdenes de registro, que eso sí le daría el permiso a los oficiales de entrar a tu hogar, es bien importante saber lo siguiente. La orden de registro, una orden de registro válida, tiene que tener el nombre completo de una de las, de una persona que viva en ese hogar donde están tocando la puerta. Esa orden que ellos presentan.

0: Recuerda de saber tus derechos, de ejercer tus derechos usando tarjeta roja, estar conectado con los recursos. Y ya vamos a hablar más adelante de estos recursos. Siguiente, vamos a hablar acerca de tu trabajo. ¿Qué pasa si ellos llegan a tu trabajo? De la misma manera que hablamos de tu hogar, ellos no pueden entrar a tu trabajo si no tienen una orden básica y si tu patrón, el dueño del establecimiento, no les da permiso, ellos no pueden entrar, ¿verdad? Al igual, esperemos que tu patrón esté a favor de los empleados y tengan un plan de emergencia igual establecido. Por último, cuando hablamos de detención, por último vamos a hablar acerca de qué pasa si estás en tu vehículo, igual, para que ellos, para que los agentes de migración puedan registrar tu vehículo o registrarte a ti, ellos tienen que tener igual una orden judicial. Entonces, si ellos no tienen esta orden, ellos no pueden registrar tu vehículo o registrar tu persona. Pero sabemos que desafortunadamente los agentes están actuando de una manera un poco agresiva. Entonces, es aquí donde es muy importante saber los recursos, saber a dónde buscar ayuda, a dónde llamar si activamente estás siendo detenido por un agente de inmigración. Voy a poner una pausa ahí, Oscar, antes de continuar.
1: Sí, bueno. Es bien importante lo que nos estás comentando. Bien lo dices, o sea, el accionar de estas personas, de estos agentes, pues parece que están, no todos, pero en muchos de los casos que hemos visto en videos es de que no están haciendo las cosas de forma correcta, están violentando los derechos de las personas, están ingresando a ciertos hogares sin esas órdenes, están rompiendo también los vidrios de los carros. Es bueno grabar, es bueno documentar eso en video. ¿Y cuál es la recomendación a la hora de grabar? ¿Tienes información de esto?
0: Sí, es un punto muy importante. Gracias por mencionarlo. En cualquiera de las situaciones que tú sospeches, en el momento que tú sospeches que con el individuo que estás teniendo el enfrentamiento es un agente de inmigración, es muy importante grabar. Ya sea si este enfrentamiento está sucediendo en tu casa y puedes grabar por medio de la ventana, o estás en la vía pública, o estás en tu vehículo, es muy, muy importante grabar. Porque, una vez más, como les dije, tenemos derechos. No importa nuestro estatus migratorio, tenemos derecho. Y la razón por qué decimos grabar, es porque si podemos, después que la persona es detenida, se puede comprobar que se cometió una injusticia o se violaron los derechos de la persona, y hay un video o hay fotografías que puedan confirmar eso, esta evidencia ayuda al caso y ayudará al caso de la persona y ayudará, claro, a comprobar que se violaron los derechos de la persona y que se cometieron injusticias. Es muy importante eso, grabar. Ahora, otro punto que también me gustaría tomar cuando hablamos acerca de grabar, cuando decimos grabar, lo hacemos con la intención de que, una vez más, esa sea evidencia que ayude a la persona y a su caso. Pero por favor, evitémonos de poner estos videos, de poner estas fotos y poner estas cosas en nuestras redes sociales, porque eso solamente crea pánico. Especialmente cuando ponemos un video de una detención que sucedió a las 8 de la mañana ayer y las personas lo están viendo justo hoy, 24 horas después. Eso ya pasó, pero está creando pánico. Entonces, por favor, esos videos solamente deberíamos de mandarlos a la línea de PERC, que es la Coalición de los Derechos para el Inmigrante en la ciudad de Portland. Ya vamos a hablar también acerca de ellos y cómo mandar estos videos, cómo contactarlos a ellos. Pero realmente con ellos solamente serían con los que deberíamos de compartir estos videos, ya que ellos tienen el equipo de abogados y ellos son los que están manejando toda esa información. Eso es bien, bien, bien importante.
1: Gracias por compartirnos esto. Bueno, pues ya sabe mi gente que siempre, yo se los he dicho también en diferentes ocasiones, de asegurarnos que lo que publicamos, pues seamos responsables de lo que vamos a hacer, no solamente por los likes y por los views, por las vistas, por los comentarios. Yo sé que mucha de nuestra gente lo hace de buena fe, pero pues hay que también saber qué es lo que subimos para no crear pánico. Y vuelvo a repetirlo, yo sé que mucha

0: gente lo hace de buena fe, pero hay que tener mucho cuidado. Brevemente, háblame un poquito de las tarjetas rojas, porque ya sabes, el tiempo se nos es muy rápido aquí en radio, pero quiero hablar de los recursos, pero también de esa tarjeta roja. Esta tarjeta roja que se puede conseguir en diferentes lugares, y yo he visto en negocios que la tienen también, en una detención se le entrega esa tarjeta roja a quien está haciendo la detención o con el que está preguntándome cosas. ¿Cómo funciona? ¿Qué uso le debemos de dar a esa tarjeta roja?
1: Sí, muy buen punto. Número uno, si tú no sabes qué decir, recuerda, no digas nada y permanece callado. Si tienes una tarjeta roja, da tu tarjeta roja. Okay. La tarjeta roja es en inglés, así que el oficial no tendrá ningún problema en entender lo que dice la tarjeta roja. Y al darle la tarjeta roja, tú estás ejerciendo tus derechos. Pero bien importante, es importante de saber el número de teléfono de la organización Portland Immigration Rights Coalition, que es la coalición para los derechos del inmigrante. Ellos son los que están llevando a cabo todo el manejamiento y el movimiento en recibir todas las llamadas de las detenciones, de actividad de ICE. Y ese número es un número bien importante, hay que tenerlo grabado en nuestro celular, y ese número es 1-888-622-1510. Una vez más, ese número es 1-888-622-1510. Ese es el número que tú vas a llamar en cualquier momento que tú sospeches que está oficiales de ICE, que está la migra, que está sucediendo una detención, que piensas que están afuera de tu casa, de tu negocio, de lo que sea. Tú llamas a ese número. Es el número, el primer número que tú tienes que llamar. Otro recurso bien importante, Oscar, que necesito mencionar es la línea para ayuda de migración, ayuda legal gratuita. Escuchen eso, gratuita. Si tú necesitas ayuda de migración legal gratuita, es importante que llames a este número. El número es 1-888-274-7292. Una vez más, para ayuda de migración legal gratuita, llama al 1-888-274-7292. Bien importante, no tienes que estar detenido o ser detenido, tu familiar tiene que ser detenido para llamar a este número. Si tú, como dijimos al principio de esta conversación, si tú sospechas o tienes miedo a ser detenido, llama a este número, inscríbete ya. Hazlo ya. ¿Por qué? Porque si llegas a ser detenido, ya estás registrado en el programa de ECO y ellos te podrán ayudar y facilitará todo el caso de ser detenido. Es muy, muy importante si llegas a ser detenido. Sé que tenemos muy poquito tiempo, así que lo último que me gustaría hablar es acerca de tener un plan de emergencia familiar. Si tú sospechas, tienes miedo a ser detenido, ten un plan de emergencia familiar, que todos los miembros de la familia conozcan este plan. Si tus hijos tienes miedo de qué pasaría con tus hijos, ten un plan de emergencia para el cuidado de los niños. ¿Quién cuidaría de ellos? Nosotros, nuestra organización, estamos dando justo ese servicio. Estamos ayudando a las familias a crear un plan de emergencia familiar. Hay ciertas formas que tienen que ser llenadas. Una de ellas es la delegación de poderes parentales, que es la forma que le da autorización, donde tú le das permiso a alguien que cuide de tus hijos. También tenemos la forma para autorizar a alguien que viaje con tus hijos. Esta forma tiene que ser notarizada. Nosotros estamos dando todo ese servicio gratuito. Estamos ayudando. Si tú quieres crear un plan familiar, no sabes por dónde empezar, llámanos, contáctanos. Estamos más que dispuestos, queremos ayudar a la gente, queremos que la gente esté preparada. Nuestro número de teléfono de nuestra organización directo, recuerden, nosotros somos la coalición por la equidad en la salud. Nuestro número de nosotros directo es 971-372-1653. Nuestro número de nosotros directo es 971-372-1653. Llámanos si quieres ayuda para crear tu plan de emergencia familiar. Igual, si te gusta. si te gustaría asistir a alguno de nuestros eventos de Conoce Tus Derechos o Plan Familiar, o eres parte de una organización, de un grupo religioso, de donde piensas que podemos ir y llevar esa información, ponte en contacto con nosotros, que nosotros más que un placer y compartir toda esta información.
0: Estamos en la línea telefónica con Salvador de la Coalición por la Equidad en la Salud de los Condados de Marion, de Pope y Yamhill. Gracias, Salvador, a ti y a toda la organización de ustedes que están ayudando a la gente con esta información. Me tocó escucharte hablar en una iglesia donde invitabas a las personas a después del servicio a que conocieran sus derechos. Así que a nombre de la comunidad te damos gracias, de las estaciones de Bustos Media, por tu labor y la de la organización. Muchísimas gracias. Yo sé que ahorita le compartimos algo de información, pero está en usted prepararse. Salvador, ¿hay algún otro recurso, por ejemplo? Porque ahorita diste diferentes números que difícilmente la gente ahorita, si está trabajando, manejando, los pudo apuntar. ¿Hay alguna página, alguna red social donde puedan encontrar esta información?
1: Sí, si se meten a la página de Portland Immigrant Rights, que por sus siglas en inglés es PERC, literal lo único que tienes que hacer es meterte a tu teléfono en Google y poner PIRC, PERC, tal como se escucha en español, y ahí puedes encontrar todos estos recursos, estos números de teléfono.
0: Perfecto, bueno, pues Salvador, te voy a comprometer al aire para que nos tome la llamada pronto para poder repetir esa información y para agregar algunas cosas que obviamente se nos han de haber pasado, pero que sin duda serán de mucha ayuda para nuestra gente. Bendiciones, Salvador, gracias por tomarnos la llamada.
1: Gracias a ti, Oscar, un placer.
0: Bueno, nosotros continuamos, sigue en sintonía de su estación favorita.
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